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0: De las 10 de la mañana de este viernes, hermoso viernes, 19 grados la temperatura actual, este viernes 25 de septiembre.
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0: A pleno sol, la provincia de Jujuy, sobre todo la capital, pleno sol, como le digo, 19 grados y la máxima prevista para hoy está en los 32.

Y hoy que tenemos la elección de la Reina Nacional de los Estudiantes en el Estadio 23 de Agosto.

Y mañana el cierre, mañana ya el cierre de la fiesta con la entrega de premios a las carrozas, 84 carrozas que participaron este año de los desfiles. Bueno, y en un rato estará nuestra querida amiga Antonia Matalía para hablarnos de la Fórmula 1 Internacional. Acaba de terminar la clasificación para la carrera de mañana. Así que ella nos va a contar todos los resultados y esas cuestiones.

0: Tenemos mensaje, Danito.
1: No han despertado.
0: Ah, mire, tan tranqui, yo pensé que...
1: No tan durmiendo. Estaba viendo esto de que viene don Mauri hoy.
0: El expresidente Mauricio Macri viene a visitar la provincia. Así es, ¿no?
1: No, porque ahí pusieron en el grupo que va a ser parte de la elección. No, él bien tiene una...
0: No, viene...
1: del PRO, de...
0: Sí, sí, pero una reunión política, ¿no?
1: Claro, de provincias del NOA se reúnen hoy en el hotel de la capital.
0: Ajá.
1: Pero no sé si después lo... Próximo paso NOA se llama. A las 16.
0: Ah, bueno.
1: No, porque veía acá que ya en el grupo le habían puesto... será jurado en la elección reina.
0: No, bueno, eso, fantasía de ese Martínez. Que...
1: No, César Segovia.
0: Ah, bueno, es peor, es hincha independiente.
1: Pero, no, capaz que lo invitan, pero no creo.
0: No,
1: que...
0: pero no. Menos él, digamos.

0: Bueno, atento porque con el tema de la elección de la Reina Nacional, hoy se ha dispuesto un importante operativo de tránsito para ordenar la circulación en los sectores próximos al estadio. Se han dispuesto cortes de tránsito vehicular desde las 6 de la tarde en Avenida Savio, ingreso a calle Lincoln y Taboada, Avenida Párroco Marsque, ingreso a la altura de la Rotonda de las Américas, derivador de ingreso a Avenida Savio, a la altura de la Rotonda de las Américas, Éxodo y Pueyrredón, Cerro Aguilar y Éxodo, Tumuzla y Éxodo, Santa Bárbara y Éxodo, Humahuaca y Tumuzla, Humahuaca y Calilegua, Caseros y Santa Bárbara, Caseros y Calle Los Decididos, Caseros y Calle Los 33 Orientales y la calle Pueyrredón y Hugo Wast con circulación en ambos sentidos.
1: Ya había gente esta mañana haciendo cola.
0: Ajá. Asimismo, a partir de las 11 de la noche se va a realizar una restricción total del tránsito sobre Avenida Savio en toda su extensión por un lapso de aproximadamente 40 minutos.

trate de salir por otro lado que no sea la Avenida Savio, puede salir por la Avenida Almirante Brown, o bueno, o Dios lo ayude, digamos.

0: Pasado 37 minutos de las 10 de la mañana de este calentito viernes 25 de septiembre.
1: Vale, saludos al señor Rolo, que después me pase los datos. Digamos.
0: Rolo, querido, un gran abrazo. Después
1: pasame los datos, Rolo, justo estaba saliendo al aire. Hola, muchachos, buen día, hermosa mañana. Seguramente están contentos con el calorcito. No he visto a nadie triste, ¿eh?
0: La gente, la gente está feliz, boludo.
1: La gente está de ese
0: tenía que ser muy amargo, no, pero no, total, muy amargo, total. Así. Algo te debe haber hecho la vida para querer el frío, boludo. Claro.
1: No, no, totalmente. No hay forma de explicar. No, no hay.

0: Buenos días, Changuito, dice Ituriona.
1: Hola, Huguito, how are
0: Qué buena la
1: you?
0: entrevista de JJ, dice en el Tribuno.
1: Ah, muchas gracias, Huguito, muchas gracias. La verdad, sí, la pasé muy bien. Estuve ahí con Florcita y Juancito Bepre, con Florcita García Cid y Juancito Bepre, y producida por la Silvita Herrera. Así que un beso para todos los chicos de ahí de El Tribuno. Llegó mi amiga Josefina y trajo a su madre. Muy bien.

0: Bueno, mire, 10:40, ponga bien una cortinita musical y ya que llegó Antonia, hablamos de lo que acaba de pasar.
1: Está cansada, Antonia, parece que le cansa la escalera. Yo... ¿Ve?
0: Está grande ya.
1: Ay, Dios.
0: Qué malo.
1: ¿Qué hacemos entonces?
0: Póngase un temita y que venga ya Antonia, contanos, porque acaba de terminar la clasificación hace unos minutos.
1: Así está, caliente la información.
0: Totalmente, very hot, very hot.

0: Han pasado 47 minutos de las 10 de la mañana y esta cortina musical que le da el entorno apropiado a la presencia de la señora Antonia Matalía para hablarnos de la Fórmula 1 Internacional. ¿Cómo les va?
1: Buen día, ¿cómo están?
0: Josefina, buen día.
1: Buen día, hija.
0: Josefina vendía a ser la Briatore de la escudería Matalía, ¿no?
1: Sí, ahí es la CEO, la que manda.
0: Ella está ahí quietita, así, la mira a la madre así cuando dice.
1: Claro, me clava unas miradas.
0: Viste que nuestros hijos nos miran así.
1: Y ya entendés, ya entendés todo. Así que...
0: Bueno, ha terminado la clasificación para el Gran Premio de Bakú.
1: Mañana a las 8 de la mañana, una gran clasificación. Pasaron varias cosas, entre ellas que Kimi Antonelli, que era el favorito que viene liderando, chocó contra una pared en la clasificación 1, así que ahí
0: eso
1: quedó.
0: Eso no vi yo.
1: Fue un choque de... Fue un error de él, creo que fue el primer error que tuvo él en el año, gravísimo, porque se quedó sin poder clasificar, era el gran favorito, así que larga en el puesto 16 mañana.
0: Bueno, el otro día largó 19 y ganó la carrera, así
1: y
0: que...
1: Y sí, y eso está bueno porque también garantiza espectáculo mañana, claro. Porque él viniendo de atrás va a pasar, es una pista que se puede pasar, que genera bastantes...
0: De lo poco que vi de la práctica 3 hoy a las 6 y pico de la mañana, a esa hora me levanté, me tomaba, después me dormí, claro. Pero...
2: Ya no te conviene cómo seguir.
0: Claro, no, claro. No. Creo que hubo 15 o entre 15 y 20 salidas de pista.
1: Despistes, sí.
0: Porque
1: sí.
0: Los tipos no entran a la curva, pero hay calles de escape.
1: Sí.
0: Verstappen, Leclerc,
1: todos,
0: Hamilton.
1: Todos. En una vuelta de las prácticas 3 hubo 6 banderas amarillas cortitas porque se despistaban. Mucho viento, mucha velocidad, la paré muy cerca.
0: Se cayó una rama de un árbol por el viento.
1: ¿Viste cómo la sacaron?
0: Sí,
1: que
0: sí.
1: Entró el comisario como un maratonista a sacar la rama. Sí, mucho viento. De hecho, hoy me enteré que Bakú significa ciudad del viento.
0: Ah, mire.
1: Así que claro, hace honor a su nombre.
0: Y bueno, y no podían bajar los tiempos justamente por la ventosidad que había. Digamos.
1: Claro, y les venían los vientos de todos lados porque además no era de un solo sector, sino que les iba variando el viento, entonces tampoco sabían cómo
0: hablaban
1: evitar.
0: La curva 4 aparentemente es la peor cita para eso.
1: La curva 4 y la curva 15, que es la última antes de la recta larga, que es donde todos despistaban en esa curva. Tiene curvas de 90 grados, es bastante complicada, pero es linda la pista, ¿viste? Es
0: claro,
1: súper
0: el tema
1: pintoresca.
0: Es que pestañaste dos veces y le diste a la pared.
1: Y le diste a la pared y viste que ellos se acercan mucho a la pared para generar más velocidad y te muestran en las repeticiones a cuánto pasan. A 0,8, a 0,3
0: bueno,
1: centímetros.
0: Cuando estaban haciendo la práctica 3, que estaba Russell con el mejor tiempo, después viene Verstappen y hace el mejor tiempo. Y cuando hace el mejor tiempo, le da la pared con la rueda trasera.
1: Sí, le pegó levemente.
0: Sí.
1: Y bueno, igualmente lo de Russell fue tremendo, fue aplastante.
0: Sacó
1: casi un segundo. Casi un segundo a Leclerc, que fue el segundo. Y que volvió al podio Piastri de McLaren, que hace muchísimo que no... Él estuvo
0: claro.
1: El año pasado muy cerca de ser campeón. De hecho, hasta el año pasado, hasta esta pista Bakú, él era el campeón. Y en Bakú empezó
0: y le bajaron la...
1: Y no llegó ni al subcampeonato porque ganó Lando Norris y segundo fue Verstappen.
0: No, además él entró en un estado depresivo.
1: Depresivo, y eso hablaban de hoy justamente con Antonelli, que justo en esta pista que tiene antecedente de Piastri, le pasa esto a Antonelli, rogando que no le suceda lo mismo en lo que falta de la temporada.
0: Claro.
1: Pero bueno, mañana va a ser una linda carrera. Como les dije, la carrera, el circuito es lindo, es un circuito rápido, es un circuito que tiene un montón de variantes,
0: ¿no?
1: Y además esto de las banderas, los virtual, los autos de seguridad que generan toda una estrategia diferente.
0: Yo no sé si vas a coincidir conmigo, pero creo que este chico Colapinto es más inteligente de lo que muestra. Porque vos fijate que antes, el año pasado, ponelo cuando recién llegó o cuando estaba en William, él necesitaba demostrar que él podía, digamos. Y esa ansiedad lo llevaba a veces a cometer errores. Pasó tal vez en Las Vegas, ¿te acuerdas? Cuando él roza la pared y esta cuestión. Y ahora, y creo que lo demostró en Madrid sobre todo, él sale y estudia hasta el último detalle. Yo creo que esa es la característica que lo marcó toda la vida. El vago dice, a ver, ¿qué tengo acá y a dónde tengo que ir?

0: Ya, si
1: Claro.
0: sabes que no tenés buen agarre, buenas cosas, no lo podés hacer. No tenés esa seguridad. Lo que pasó hoy, que seguramente lo van a ver en el transcurso del día, en las redes y todo, fue la situación fue la siguiente. En la Quali 2, donde clasifican los 10 mejores a la Quali 3, salió Gasly Colapinto, perdón, primero y Gasly después. Hicieron un trabajo en equipo. ¿Qué trabajo en equipo hicieron? Que Colapinto fue adelante y le fue cortando el viento, el aire, a Gasly de
1: Claro,
0: atrás.
1: no
0: Esto
1: tenía
0: que.
1: oposición al
0: Ah,
1: aire, al
0: claro,
1: viento,
0: Gasly
1: digamos.
0: no tenía resistencia al aire. Eso se llama succión, rebufo. Entonces, cuando un auto está adelante, que en este caso fue el de Colapinto, al de atrás lo beneficia con hasta 5 segundos para que vaya más rápido. Ya dijimos que 5
1: Es
0: segundos
1: una
0: es una
1: eternidad.
0: eternidad. Entonces, en la primer vuelta que salen, el trabajo de succión lo hace Colapinto para Gasly. Gasly llega al puesto 6. Cuando le tocaba al revés a Gasly darle el rebufo a Colapinto, no lo hicieron.
1: Ah, claro.
0: Entonces ahí fue que la orden de equipo no sé por qué no se ejecutó y Gasly no le llegó a dar la succión. Igualmente, Franco abrió vuelta y clasificó. Lo pasó al último, que si mal no recuerdo era Berman, el que estaba décimo, y él
1: Porque
0: llegó al
1: además
0: puesto
1: Berman
0: 10.
1: venía muy rápido.
0: Venían bien, los Haas venían
1: Sí.
0: bien. La sorpresa fue Williams, que.
1: Sí, y hablaban también de la sorpresa de Checo Pérez con el Cadillac,
0: Pero
1: digamos.
0: Checo fue sorprendente en las prácticas, porque ahora en la quali no
1: Ah, en la
0: llegó.
1: cual y no
0: No
1: llegó.
0: llegó,
1: Claro, porque
0: pero.
1: andaba en el 14º cuando ellos están
0: Claro,
1: 22º segundo
0: siempre, pero
1: siempre.
0: lamentablemente no lo pudo demostrar en la
1: Claro.
0: clasificación, que era lo importante. Pero bueno, la sorpresa fue Alpine viene bien y está estable en ese puesto que está
1: Sí, en la
0: obteniendo.
1: mitad de
0: En la
1: tabla,
0: mitad de
1: digamos.
0: tabla y para arriba. El que sorprendió fue Sainz de Williams, que llegó al puesto 9 en quali 3, cosa que no ha pasado hace un montón porque las últimas 5 carreras fueron eliminados antes de.
1: Claro, recuerdo el año pasado él hizo podio ahí
0: Acá hizo podio, sí,
1: en
0: en
1: Bakú.
0: Bakú hizo podio. Así que me parece que va a ser una carrera súper interesante. Creo que todavía está abierta, a pesar de lo arrasador que fue Russell. En lo que pasa en la clasificación es que ellos dejan todo, dan
1: Sí.
0: absolutamente todo lo que puede dar el auto porque es a una vuelta. Ya mañana en carrera hay que ver el ritmo, hay que ver quién sale mejor, hay que ver que no se toquen, que no choquen, las
1: No, y
0: paredes
1: además
0: están.
1: una pasadita en una curva cambia totalmente las posiciones.
0: Por
1: Hay que
0: supuesto, y
1: ser.
0: ni hablar de si chocan, porque el riesgo es inminente. Vos, si
1: Yo.
0: viste, las
1: Sí,
0: calles
1: sí.
0: son súper angostas, o sea, es
1: Creo
0: muy
1: que
0: difícil.
1: hay. Bueno, hay que hacer una carrera conservadora
0: Y sí.
1: a ver qué es lo que pasa adelante y en cualquier momento cambia la
0: En un
1: configuración.
0: segundo cambia, y eso también depende de las estrategias.
1: ¿A qué hora la carrera?
0: A las 8 de la mañana.
1: 8 de la
0: Así que
1: mañana.
0: todos a poner el despertador.
1: Ah, yo tengo que venir a hacer programa.
0: Bueno. Me
1: No, me
0: parece.
1: vengo acá a 7:30 y veo la carrera tranquilo. ¿Por qué
0: Se
1: se
0: escucha una
1: ríe?
0: risa, pero un poco
1: Perdón.
0: sarcástica.
1: Se olvidó. Sé si lo tiene visto. Ah, el otro también se ríe. Ahí está. 7:30, yo a las 6:30. ¿A qué hora me desperté, Danito? 6:10. Ya subí.
0: A ver la parte de.
1: No, tenía que hacer ronronía, amiga. Mi mascota.
0: Pero bueno, levántense, va a estar linda va a
1: Sí,
0: estar lindo
1: no,
0: el día, va a
1: además
0: estar linda
1: lindo
0: la carrera,
1: sábado,
0: lindo
1: hijos, claro,
0: sábado.
1: lindo. ¿Y la otra semana qué
0: Y
1: tenemos?
0: la otra es, no se sabe todavía si en Singapur o Malasia, porque no saben a dónde la van a ubicar, es la que se recupera de las que se
1: Sí, de principio de
0: suspendieron al
1: año.
0: principio de año, así que se vienen 3 carreras seguidas, esta y dos más, así que va a estar bastante interesante y hay que ver lo que pasa mañana con Antonelli, porque si él no llega al podio. Y Russell se le puede acercar y ya no tiene tan segura el
1: Estamos a
0: primer puesto.
1: 81 puntos de diferencia.
0: 81 tienen en este momento.
1: 81. Hablamos de que Antonelli no debería llegar en 3 carreras y
0: Y
1: Russell
0: Russell,
1: debería ganar 3 carreras.
0: 3 carreras. Pero Antonelli no debería llegar ni al décimo puesto para
1: Claro,
0: no
1: no, no.
0: sumar, cosa que también es
1: Porque
0: difícil, pero.
1: recordemos, de 3 carreras son 25 puntos cada carrera. O sea que Antonelli todavía llegando en 6 carreras sacando un punto podría
0: Todavía está
1: complicarlo.
0: ahí,
1: Sí.
0: pero el que realmente lo puede complicar es Russell.
1: Sí, los
0: No
1: otros
0: hay
1: no.
0: otro, los otros
1: Bueno.
0: están muy atrás, así que bueno, la competencia se va a dar entre ellos dos
1: Muy
0: directamente.
1: bien, la señora Antonia Matallía hablándonos de la Fórmula 1 Internacional. José. Qué sueño, José.

0: No,
1: no,
0: no sabe ni cómo se llama.
1: Josefina quiere ir a boxe ya. Señores, que la pasen bien. Gracias, Antonia.
0: Gracias.
1: Nosotros seguimos con el segundo de la mañana.

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0: Mañana con 14 minutos. Bueno, se está desarrollando el Congreso de la Juventud y en Radio Eco hemos organizado el Congreso de la viejentud, sería, ¿no?
1: Toda la edad de juez.
0: Si ustedes, si mi querida audiencia, yo voy a sacar una foto porque yo no puedo creer que esto esté pasando acá en la radio, te juro por Dios. No, yo voy a sacar una foto. Esto es un milagro.
2: Es que si tiene pared alfa, no, Alfonso.
0: Enano encima, que sos enano. Parate arriba la silla. Muchas gracias. Ahora voy a poner los milagros existen. Chao, Antonia. Chao, José. Buen fin de semana. Chu, qué lindo grupo humano. Papito, me corre un escosor por la... video, mandame el video de los pendeviejos. Tito Carne me manda los partidos que le quedan al Lobo. Muy bien, ya lo pasamos.
1: A ver, yo tengo uno, tengo que te siga ahí. Hola Dani, hola Juanjo, buen día, espero que tengan espectacular día, gracias a Dios de viernes. Pido alguna musiquita para hacerla previo a los pendeviejos, dice el chavo.
0: Ah, muy bien, pida y pide el temita, ¿sabe qué pide?
1: No, eso nomás dice.

0: Bueno, me escribe Patricio, dice Juan, así se escucha la radio, y hay una interferencia y se mete ahí una sobaquera.
1: ¿Y dónde vive?
0: ¿Dónde vive Patricio?
1: Porque eso es lo que me dice Rolo también.
0: Claro, allá en la zona sur se mete una radio que interfiere. Tal.
1: Claro, pero según Rolo ahora dice, no, claro. No pasó todos estos días.
0: Sí, es que aparecen así, prenden una radio, pero no es culpa nuestra, exactamente.

0: Bueno, ¿le gustó el videito que subí de los pendeviejos? ¿Lo vio?
1: Eso, estado,
0: ¿viste? En mi estado, sí. Estamos arrancando, digamos. Puse a trabajar.
1: Despacio, despacio, ya le...
0: Suavito, suavito.
1: La semana se arranca.
0: Qué lindo sería tener un amigo que digitalice video y esas cosas. ¿Ves?
1: No, tenemos uno, pero nada más que el laburo se lo puede entregar para Navidad.
0: Claro.
1: Tiene
0: pendeviejo 2026, en el 2030 sacamos el video.

0: 11 de la mañana con 25 minutos y en de la algarabía de juntarme con tanta
1: gente.
0: No
1: te lo puedo believe.
0: No, la verdad, I can't believe it. I can't believe it.
1: ¿Qué has hecho hoy? ¿Qué hiciste cuando
0: te levantaste? Hoy me levanté.
1: Con el pie derecho. ¿Pusiste el pie derecho o el izquierdo?
0: Sí, yo es que me desperté antes de las 6 de la mañana y le dije, señor, dame.
1: Hay gente que vino, y sobre todo este muchacho que dijo, vuelvo los miércoles, hace como 6 meses.
0: ¿Por qué me toca el auricular mío? Te digo, el uno es el tuyo y vos me toca el auricular.
1: Cristian creía que habías cambiado, parece que no. No, peorcito se ha puesto. Dice que no escucha.
0: Volvé, vení, la va a pasar bárbaro. ¿No, qué querés? ¿Escuchar fuerte? Ahí está. ¿Ahora escucha?
1: Bueno. Odio en roso, dice.
0: Oh.
1: Odio, no sé.
0: Ah, con la, es que estuve el otro día estuve en el desfile y yo no sabía que estaba José María Listorti, estaba conduciendo. Y llega la primavera, oh, el amor. ¿Por qué murieron los dinosaurios? Faltaba que diga, ¿no? Porque se murió el amor. Digo, ¿por qué leen así la glosa, por favor? Oh, y aquí viene la carroza de León con O de Honroso, por ejemplo. Te juro por
1: Dios. Ah, no entendía de qué hablaba, de qué habla.
0: No, no, que yo llegué, le cuento, yo llego ahí al desfile y estaban leyendo la glosa ahí los locutores. Y le ponen ese tono de señorita, ¿viste? Claro, rosas rococó rosadas. Y dice, ¿y por qué? Faltaba que digan, ¿y por qué murieron los dinosaurios? Porque no tenían amor.
1: Ay, amor, que empieza con A y termina con E.
0: Sí, así de sí, sí.
1: Amor.
0: A. Después lo vamos a poner. Pero así, bueno, digo, no es necesario, no es necesario. Señorita maestra, bueno.
1: ¿Y usted dice que sería necesario esto?
0: Póngame la cortina porque la gente se va a sorprender. A ver, esto sí es.
1: Emma se eliminó la cortina sola, no hay cortina. Se fue.
0: Amor, con A de asombro que vino Alfa Bidondo.
1: No me diga, pero bueno.
0: ¿Qué pedazo
1: de
0: De todo, vamos a hacer una melange.
1: Una melange.
2: Le voy a pasar mi tema por cualquier cosa.
1: Ahí está bien, escucho. No, escuche.
0: Nosotros. Ese está bueno, juvenil.
1: Tengo más versiones de Hola Primavera que hasta uno ya dice Hola Otoño. Ya tengo tanto.
0: Y todo cobra, ¿no? O sea, termina ahora, pasa la planilla, sale ahí, sabe cómo, ¿no?

0: Sí, señoras, señores, aunque usted no lo cree, está con nosotros el señor Alfonso Alfa Vidondo. Alfita, querido, welcome.
1: Buen día, qué placer venir a la radio. Hace mucho tiempo que no vengo, es real. Pero bueno, muy contento con la primavera, con volvernos a encontrar y bueno, acá con la gente de la radio, contento.
2: A ver, disculpe, Alfa, la que me paso esta o no.
3: ¡Canta, Jujuy!
2: Ah, ya lo tengo.
0: No, ya.
2: Sí, no le gusta, Juan, ese pobre no, pasero.
0: Cumbiero, ya acá no corres.
1: Está buenísimo.
0: Oh, sí, bueno.
3: ¡Qué buen día, qué buen día!
0: Tu alma negra siempre.
2: Qué ahí está. Mal. ¿Cómo se llama el sanatorio este?
0: Ahí está el woke, ya le digamos. Aguante wokismo.
2: Yo lo que conocí era el guaca guaca. Claro. Wokismo, no había escuchado mi vida esa palabra.
1: Guaca guaca.
2: Guaca guaca.
0: Bueno, ¿cómo le va? Qué gusto de verlo. Hola, primavera.
1: Bien, bien, la verdad que muy contento. Y dije yo, bueno, tantos años que suena mi tema, tanta historia.
0: Tantos años que no voy a la radio.
1: Por eso. Hoy día me levanté y dije, no, tengo que ir a verlo a mis amigos. Digo, soy muy desconsiderado. Digo, voy a ir a visitarlo a mis amigos.
2: ¿Ah, usted tiene amigos?
1: Sí, a mis amigos, dije. Entonces, voy a comprar un cafecito, un sanguchito.
0: No dijo, va a comprar un cafecito. Vino y yo me acababa de tomar la última cucharada de café.
1: No, porque cuando yo vino, usted escondió el café. No importa, no, yo fui a comprar el café.
0: Era hora de comprar algo, digo.
1: Qué malo, qué egoísta.
0: Bueno, eso. Cuénteme, hola, primavera. Arranquemos con los ovnis, porque usted viajó a Texas a brindar una serie de conferencias que tienen que ver con los ovnis, y justamente me escribe mi amigo Patricio, que está teniendo unas interferencias ahí. Se acabó, dice ahí, la interferencia, se escucha bien. Vivo en la zona de San Pedrito, ahora se escucha bien, los que hablaron del F1 no se entendió nada. ¿Serán los ovnis? Dice que se vieron en Perico, que lo explique Alfa, por favor.
1: Buenísimo. Bueno, primeramente muy contento de ir como argentino y como jujeño a Estados Unidos a hablar sobre el tema ovni.
0: Bueno, cuénteme cómo es la relación con la gente que lo invitó.
1: ¿Cómo arranca esta historia? Yo mi segundo congreso de ovni, escuche, cuando era chico, en el año 96 fui a Los Ángeles, invitado a un congreso de ovnis, y desde ahí arranca mi carrera, por decirlo así,
0: en tierra americana. En tierra americana.
1: Sí, y ahí conocí a Wendell Stevens, el coronel de la NASA, la Elite, y a Jim Dilatoso, que eran los que analizaban las fotos, todo. Iba con mis amigos por 15 días y nos quedamos 3 meses y otros amigos se quedaron allá.
0: Ajá.
1: ¿No? Y fui
0: ahí es donde lo invitaron a la NASA.
1: Ahí estaba la gente de la NASA, sí, ahí estaba, podría decirte, todos los organismos ocultos, todo claro. Sobre el tema ovni, porque hasta hace poco tiempo estaba prohibido por ley hablar del fenómeno ovni, porque fue un plan desde Kennedy de bloquear toda la verdad del fenómeno ovni y de entender que nosotros estamos conviviendo con seres extraterrestres, con personas humanos que no son de acá, y otras culturas, y hace poco tiempo empezaron a desclasificar el tema ovni. Y ahí arranco con el fenómeno ovni y me hago muy conocido a nivel mundial con el tema ovni y haciendo contacto. Me invitaron a distintos congresos y en los congresos muchos periodistas, investigadores tratando de cortar la cabeza y los llevo a ver los ovnis. Vivimos la experiencia y ahí me hice muy conocido a nivel mundial, que de hecho estuve en Lima el año pasado y los periodistas más importantes de Lima me decían que ellos querían experimentar, ver los ovnis, a ver si era verdad lo que yo decía. Sabían que era verdad, pero ellos lo querían experimentar.
0: Es que, bueno, siempre lo decimos, ver para creer, ¿no?
1: Sí, dicen. Sí, vimos, fue un impacto interesantísimo. Y bueno, y estas dos amigas que se llaman Dolly Meral y Tamala Meral son unas amigas que yo las conocí a ellas porque ellas son investigadoras y son canalizadoras, tienen unas capacidades tremendas de mediunidad. Y ella tenía un canal de televisión, en YouTube, perdón.
0: Ajá.
1: Y me hizo un reportaje una vez y pasó el tiempo y como a los 6 meses me dice, Alfa, quiero que me hagas un regalo. bueno, yo estoy acá en Jujuy, Argentina, ¿qué querés? Le digo, bueno, quiero que le digas a tus amigos del cielo, porque es mi cumpleaños el sábado, porque viene mi amigo de la NASA, y quiero que ellos vean los ovnis. Imagínate, me dijo así, yo me reía. ¿En serio querés eso? Sí. ¿Me podés hacer ese regalo? Sí o no. Así desafiándome, ¿no?
0: Claro.
1: Y yo le digo, sí. Bueno, yo le digo, amigo del cielo, pero con una condición, le digo. Si vos llegás a ver los ovnis con la gente de la NASA y con tus amigos y llega a ser verdad, me invitás a que vamos a dar charla y le enseñamos a la gente a tener contacto. Bueno, pero tenés que venir por Miami, me dice, porque si vos venís de Argentina, Miami, Texas, me dice. Bueno, y le digo, ¿no? Bueno, ya que voy a ir por Miami, quiero que me lleves a Disney. Ese fue el desafío, ¿no?
0: Ajá, claro, como una broma.
1: Digamos. Como una broma, y sí. Fui para allá, ella vio los ovnis, fue un shock muy fuerte. Le dije día y hora que iban a aparecer, aparecieron en su cumpleaños, como 60 naves hacían señas, fue un shock total para el tipo de la NASA. Y a través de esta amiga, bueno, ella, como sabe de la experiencia y con muchos investigadores que después, a lo largo de la historia que ella cuenta, de la experiencia, y ella había organizado este año... un evento allá en Texas, que también nos íbamos a México, no pudimos ir a México. Este evento era muy personal, era para pocas personas.
0: Limitado.
1: ¿Verdad? Muy limitado, y fue una experiencia maravillosa. Le enseñamos a la gente a tener contacto. Fuimos a ver los ovnis, a una cancha de fútbol, que estaba impresionante. Y lo que sí ya conozco, ya porque desde que estuve en el aeropuerto, ya conozco, más o menos, de alguna manera te están observando todo el tiempo, organismos que están...
0: Claro, sí, ellos saben quién es,
1: sí, saben perfectamente y quién sale. Y cuando nosotros estábamos en la cancha, ya la policía, ya ciertas personas ya sabían que estaban observando, y dos policías de allá se acercaron porque aparentemente denunciaron que nosotros estábamos apuntando con láser a los aviones. Que de hecho, cuando se acerca el policía, yo le digo que no hablo inglés, o sea... el poco inglés que hablo, y se acerca a mi amiga, y no permitieron que se acerquen, porque allá es muy respetada la policía, que se acerque la policía es muy picante. Y entonces yo lo miro al policía que no speak in English, y le digo, ¿hablas español? Y me dice, sí, hablo español. Y yo lo abrazo, ¡ah, qué bueno que hablas español! Me estoy contento porque no entiendo mucho inglés. Y me mira el policía sorprendido cómo lo abrazo, ¿viste? Y él se reía, le digo, no, sé lo que estoy haciendo, le digo, nosotros no estamos apuntando a los aviones, sí, a los ovnis, y que ustedes... No, sí, quédate tranquilo. Me dice, sí, estamos viendo hace rato. Dice, quédate tranquilo. Lo que pasa es que hay gente que decía que estaban apuntando a los aviones. Han denunciado, fue el pretexto. Pero ellos estaban así, desde que nosotros llegamos, observándonos.
0: Claro.
1: ¿Entendéis? Se acercó y el policía...
0: Y ellos vieron también.
1: Sí, vieron. Y además, y estaba muy contento y me dio la mano. No, seguí haciendo lo que vos seguís haciendo. Está impresionante. Estaban contentos, ¿viste? Y la gente de Estados Unidos estaba choqueada así porque, ¿viste? La policía ya no es como acá. Allá la policía se acerca con policía.
0: Y... No, el trato de la policía con la gente es totalmente distinto.
1: Totalmente diferente y me quedé contento porque el policía estaba, ellos eran dos policías, estaban más contentos que yo viendo los ovnis con nosotros, fue una linda experiencia.
0: Sí, Alfa, y bueno, y la conferencia fue un éxito.
1: Sí, la conferencia un éxito, pero lo que es interesante de la conferencia, dar la conferencia y enseñarle a la gente que nosotros los humanos podemos conectarnos. Que de hecho cuando fuimos a la cancha yo le dije a ellos que ellos llamen a los guías con la técnica que les había dado y empezaron a aparecer las naves por toda la... Fue una hermosa experiencia.
0: Está bueno.
1: Así que maravilloso, muy lindo.
0: Bueno, y volviendo a lo terrenal de la fiesta del estudiante, te vi en un montón de lugares, bueno, la gente quiere que cantes el Hola Primavera. Bueno, es la historia viva de la fiesta, en realidad.
1: Sí, viste, como todos los años, creo que cada vez que viene la fiesta del estudiante... Es un privilegio para mí, como primero como músico, que una canción cuando era chico que uno ha cantado y que la hizo y que la mostró para que suene. Y nunca me hubiera imaginado en la vida que suene durante tantos años. Y que lo,
0: claro, y que haya quedado como uno de los sellos, digamos. Hay dos, sí, canciones clásicas, ¿no? La canción de Jujuy,
1: sí, Jujuy se viste
0: de primavera y el Hola Primavera.
1: Sí,
0: ¿no?
1: Para mí, imagínate, yo era chico y escuchaba los jingles de la fiesta y yo me acuerdo que era Coco Orquera y creo que Daniel Nino Fuentes también, Daniel Magal.
0: Carlitos León
1: que cantaban y para mí eran los ídolos más grandes, era chico, yo wow, estaba fascinado. De repente meto mi canción y empezó a sonar a la par y nunca me imaginé que conocerlos a ellos como artistas, porque imagínate, Nino Fuentes, que venía de Buenos Aires, Daniel Magal también, que son tan conocidos, Carlitos León, y darle la mano a esos artistas es como encontrarlo a Luis Miguel, viste, en esa época, claro, para mí, y tener ese privilegio y que mi canción suene a la par de ellos, una belleza, ¿no? Y algo que cuando me hacen reportaje, que la verdad que me quedó en el tintero este detalle, ¿no? Que yo siempre hablo que nace toda mi música en Canal 7, ¿no? Pero que en realidad, esto no lo digo para quedar bien ni nada, me acordé que la primera vez que presento el Hola Primavera, que no lo nombré nunca, a Gonzalo Morales.
0: Ah, Gonzalito
1: Morales. A Gonzalito Morales, que es el que de la deuda interna, el de la película de Miguel Pereira, que lo presenté por primera vez en esta confitería, en la... ¿Cómo se llama la confitería, Juanjo? Donde vos me presentaste.
0: En Parlería.
1: En Parlería. Y la primera persona que me presentó con el Leo la Primavera realmente fuiste vos, Emma, y el primero con el que canté la canción fue con Gonzalo Mare, que me acordé el otro día cuando creo que me dijiste unas palabras extra que... Me acordé, la verdad que es una vergüenza y te pido disculpas, y es verdad, ¿no? O sea, siempre voy contando mi historia, pero así empezó Lola Primavera, así empezó. Y casualmente acá estaba la amiga del Pila Solá, que yo fui a Canal 7, esto que vos me estabas aclarando, que yo hablé con el Pila, que él hizo que yo cante, pero ¿cómo venía la mano ahí que el Pajarito Conde organizaba eso en el canal?
0: Claro, había un programa de Canal 7 que estaba invitaban siempre a gente, y ahí lo habían invitado al Pila Solá, a mí, y bueno, ahí cantaste vos Lola Primavera.
1: Claro, claro, yo como no tenía idea en esa época, cuando uno era chico, me habían pasado el teléfono de él, o que hablé, y yo fui al canal y hablé con él, y yo le pedí permiso, si yo podía cantar mi música, y ahí no, pero yo antes, ya en los medios, creo que fue en tu radio, fue la primera vez que pasé ahí la música.
2: Está dudando.
0: ¿Ah?
2: Está dudando si sé, porque él después va y miente.
0: Es que ya pierde la miento. Memoria. Después le dice a Carlin que fue en su radio.
1: No, así lado. Fue. Lo primero donde me hago muy conocido fue cuando yo salí en la televisión en Canal 7, que era lo único que había.
0: Claro, sí,
1: después
0: sí.
1: Nació Canal 4, que me dieron una mano, y Canal 2, y bueno, muchos medios. Pero en realidad Canal 7, cuando yo salí por primera vez cantando, ahí es donde me hago visible. De eso hablo yo, ¿no? Pero bueno, creo que han pasado tanto tiempo y que hoy generación tras generación sigue sonando mi música, es un privilegio maravilloso. Y lo que me llama la atención, Juanjo, es de que mucha gente, el otro día me llamó un amigo de Estados Unidos pidiéndome Lola Primavera porque tenía los mejores recuerdos, una gente de Rusia, de Groenlandia, de Italia, así, en estos años, pero mucha gente, claro, pidiéndome
2: ahí el tema. Ahí tiene una idea. Tendría que hacer la versión en inglés.
0: Oh, hello, spring.
1: Is it hello.
0: Hello, spring.
2: Yo estoy diciendo en serio. Usted no está hablando.
1: Es más, lo podríamos hacer con Ian, ¿no? Lo podría hacer con Ian.
0: Hello, spring. Hello.
1: Oh, my God.
0: Spring. We are again, we are turn on the spring.
1: Qué bien, usted sabe inglés, ¿no?
0: Yes.
1: Yo fui ahora a Texas y es espantoso no saber inglés.
2: Sí.
1: Sí, yo sé con el Duolingo, andaba con el Duolingo, ¿viste?
0: ¿Usted
1: así
0: sabe aprendí inglés?
1: Sí. Coffee and tea, sí. No, me encanta el inglés, pero tengo que aprender.
2: Tiene mensaje. Listo, le dice, buen día, chagada. Ustedes me sorprenden día a día con los invitados en la radio.
0: Ay, así. Nosotros nos sorprendemos, imagínate.
1: Gracias.
2: Nos van a visitar y lo agreden, dice Oscar.
1: Es verdad, gracias, oh, Oscarcito, bueno. Gracias, Oscarcito.
2: ¿Vos trabajas en tribunales?
0: Nosotros no agredimos a nadie, nosotros somos sinceros. Es así.
1: Siniestro.
2: Con uno.
0: No, nunca es triste, la verdad. Lo
1: sí,
0: que no tiene,
1: yo me hago cargo de
0: lo
1: esa
0: que
1: parte.
0: No tiene es remedio.
1: Me hago cargo de esa parte.
0: Muy bien, señores. Alfa Vidondo estuvo acá en la radio visitándonos después de un tiempo prolongado. Y bueno, véngase, aparezca y cuéntenle a la audiencia cómo sigue la actividad tanto del tema OVNI, porque sé que siempre está en permanente actividad, así que lo esperamos para que venga.
1: Bueno, creo que el...
0: No ponga fecha.
1: No. Venga. Ok, vamos a arreglar.
0: Sorpréndame.
1: Bueno, lo voy a sorprender.
2: Pero esa vez discutimos el día, pues Juanjo te decía, no, este día no, mejor sobre la mitad de semana. Y vos decías, no, sí, yo a mí me conviene. Y después no te conviene nada.
1: No. Pero

0: allá. A Canal 7, hacia Zoom de Estados Unidos, pues yo te vi.
1: Sí, correcto.
0: Zoom, salí.
1: Yo quería hacer el Zoom acá y no pude. No pude hacer con la radio. Pero bueno, sí, vamos a organizar. De verdad que vamos, la verdad que me interesa muchísimo, que de hecho lo habíamos charlado.
2: Además, no te vamos a cobrar mucho.
1: No, está perfecto. Eso es lo de menos.
0: Ahí,
1: no te preocupes.
0: Ahí se terminó el amor de hacer eso. Reconocía que pasó por otro programa antes.
1: gracias al que mandó el mensaje. No, bueno, le cuento que ahora en noviembre me voy a un congreso de OVNI en...
0: Ya sé, te va a ir para la fiesta, los pendeviejos, como hace siempre.
1: No la van a hacer ese día que me muero.
2: Y no sé qué día te va.
1: Tengo que estar hasta el 16 de noviembre.
2: ¿Está? Entonces, la fiesta el 22. Así
1: bueno, está. Perfecto. Por eso yo elegí que cuando termine el congreso me venía a la fiesta de los pendeviejos. Y no se queje, porque su amigo va, o no. Porque acá hay muchos que van y se borran.
0: Estos dos no fueron al último.
2: Claro, no, no.
0: Ninguno de los dos.
2: Ya no van.
0: Ninguno de los dos. No y el otro que se ha ido recién menos.
2: Claro, menos.
1: Ese es lo de menos.
0: Ha ido en la primera y ya vamos a la 30.
1: Claro, bueno, y en noviembre me voy a un congreso de OVNI en Ecuador. Creo que ahí está Jaime Rodríguez, que es uno de los investigadores más importantes del mundo, que con la gente de Alfa y Omega. Y después, más adelante, Juanjo Yasle, desde ya te comprometo, quiero organizar unas charlas acá en Jujuy, porque hay un revuelo muy grande en el cielo jujeño, esto que está pasando en Perico. Mucha gente me está mandando filmaciones de ovnis.
2: Ajá.
1: Y bueno, vamos a hablar de todo eso y bueno, así me ayuda.
2: Va a ser un gusto. Bueno. Señores, Alfonso Alfa Vidondo estuvo acá en el segundo de la mañana.

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0: 9 minutitos pasaron del mediodía, 12 con 9 minutos de este viernes 25 de septiembre. No lo escucho.
1: ¿De qué color es el lapacho? Puso otra letra adelante.
0: Ah.
1: Luisito 160. Hace rato cuando te hablaba de Walking Dead. Luisito, deja tal tanto de todo, ¿no?
0: Sí, sí, no te quieras, no te quieras meter en todo,
1: Luisito. Sí, fijarito, Luisito.
0: Bueno, hoy elección de la Reina Nacional de los Estudiantes en el Estadio 23 de agosto.
1: La con... última, disculpe, sí. Ya subió Pampita que está saliendo de allá del aeropuerto hacia Rujo y dice.
0: ¿Y qué va a estar en el jurado, Pampita? Sí, seguramente.
1: En el jurado, acá dice nuestro especialista que llegaba al mediodía.
0: Bueno.
1: Él la va a esperar. Tener cuidado. Abrir ojos, Pampita. Ah, estuvo con Moritán, ¿no? La otra vez estuvo acá con Moritán.

0: Escuché cosas en mi vida, pero dice que está viejita, Pampita.
1: Ah.
0: No, Juanjo, pero, deja de traer gente, Juan.
1: Vos te has dado cuenta.
0: Hacete cargo,
1: pues. Vos te has dado cuenta que el otro que se iba hace rato también, ¿no? Ah, dice, está grande, este. ¿Cómo se llama?
0: No, era la
1: cantante, ¿cómo se llama?
0: La que canta con Elton John.
1: ¿Cómo se llama?
0: La que canta, que hizo el tema con Elton John hace poco, Cristiano Bocasor. Dua Lipa. Ah, que venía a hacer recital a Argentina.
1: Sí. No,
0: sí, dice, está grandecita ya, dijo.
1: No, ya está grande.
0: Y él te acaba de decir lo mismo. Leonardo.
1: Claro, dice, no, son todos, viejita, todo dice, esto que la banda así de contactado.
0: Tiene 55, tiene. Está viejita. La
1: pero el otro, la Dua Lipa tiene 29 años, dice Ocampo. No, ya está grande, dice. Ocampo.
0: Está bien, pero esta tiene 55.
1: Dice, yo les quiero decir, cuando ustedes se reencarnen, ¿viste? ¿Viste que dice que cuando moriste reencarna? Sí. Esto van a ser rinogerontes ya.
0: Y cuando se apaga la luz, se prende el rinogeronte.
1: Claro, cuando se apaga la luz, se enciende Jimón. Estos son rinogerontes. Sergio, Daniel, nos vamos. Que la pasen bien. Mañana, 9 de la mañana, vamos a estar acá para hacer Submarino Amarillo en Aguas de Pendeviejos, rumbo a la mejor fiesta, la fiesta que estabas esperando, la más paqueta de Jujuy, la fiesta nacional de los Pendeviejos, aquí en La Eco. Un beso para todos, buen fin de semana, chau.
0: Chau.

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